Yeah, esa es la verdad, amiguito. Hay que ser como un niño para ir al cielo. Óyeme, sano de corazón, inocente. Óyeme, que no guarda rencor, que no se enfogona, que un niñito le da un coraje un momentito y ya el ratito ya está nuevamente contigo. La inocencia de corazón. Hay que ser como el niño para ir al reino de los cielos. Oye, saludamos hoy a todos esos amiguitos que se siguen conectando en la mañana de hoy a esta tu emisora UnionFamiliar.com. Saludos por ahí de parte mía, de parte de Carlito, que nos está acompañando en Zona para Niños. Y te invito para que ya ahorita, ya en breve, te quedes por ahí, escuche una historia de la palabra del Señor por aquí, por esta tu emisora UnionFamiliar.com. Seguimos escuchando música en la mañana de hoy. También te puedes comunicar 440-579-2286, mensaje de texto en el chat de la página de Radio UnionFamiliar.com. Ahí nos puedes dejar tus comentarios, amiguito. Eso es, Dios te bendiga, eso es.

0: Ay, ay, ay, bueno, y ahora pasamos a escuchar una historia de la palabra del Señor. Así que te invito para que la escuche en este preciso momento. También te puedes comunicar aquí con nosotros a la emisora al 440-579-2286. Mensaje de texto en el chat de la página de Radio Unión Familiar.com. Saludamos allá en Corozal, Puerto Rico, a William Fontane en la mañana de hoy escuchando Radio Unión Familiar.com. Dios te bendiga, William Fontane, allá en Corozal, el pueblito mío, de donde yo vengo, de donde yo me crié, donde yo pasé toda mi niñez, allá en el pueblo de Corozal, Puerto Rico. Aquí que saludamos a toda esa gente linda, esos hermanos lindos de Corozal, en la hermosa mañana de hoy. Nos gozamos en gran manera. Seguimos con ustedes, escuchamos una historia de la palabra del Señor, del hijo pródigo, a continuación aquí en Radio Unión Familiar.com.
1: El hijo pródigo. Hace muchos años, Jesús recorrió la tierra enseñando a la gente cómo hacer el bien a los demás y cómo amar a Dios. Mucha gente lo escuchaba y aprendía de sus historias, pero algunos no entendían y le hacían preguntas.
2: Señor, explícanos, por favor. No entendemos el significado de tus palabras. ¿Y qué quieres decir?
3: ¿Qué estás haciendo, Jesús?
4: Estás acompañado de pecadores.
3: ¿Cómo puedes ser un maestro enviado de Dios si hablas con los cobradores de impuestos? Estos hombres toman nuestro dinero y se lo dan al emperador. Con los cobradores nos hemos enterado de que has comido con estos hombres. Ellos le han volteado la espalda a Dios.
4: Estoy seguro que Dios no quiere entablar relaciones con ellos. ¿Por qué habrías de hacerlo tú?
5: Toda la gente es especial para Dios. No, permítanme contarles una historia. Había una vez un pastor que tenía 100 ovejas, pero un día perdió una de ellas.
1: Jesús les decía que el pastor quería que todas sus ovejas estuvieran a salvo. Y la buscó y la buscó. Hasta que un día

0: El pastor hizo una gran celebración porque había encontrado lo que había perdido.
1: Pero Jesús, el pastor solamente estaba haciendo su trabajo.
2: El cielo se regocija más por aquellos que están perdidos y encuentran de nuevo el camino o deciden cambiar su vida por Dios, mas no por aquellos 99 que no necesitan cambiar.
0: Después, Jesús les relató la historia de una mujer que tenía 10 monedas de plata y perdió una de ellas. Cuando la mujer se dio cuenta de que había perdido la moneda, se enfadó mucho.

0: le contó a sus amigos y juntos celebraron. Porque había encontrado lo que había perdido.
1: Esto es lo que siente Dios por las personas. En el cielo, los ángeles entonan cánticos cada vez que alguien confiesa que cree en Dios y que quiere vivir una vida mejor.
2: Pero Jesús, en tus historias, tanto el pastor como aquella pobre mujer perdieron cosas muy valiosas.
3: Y todos los pecadores, en especial los cobradores de impuestos, son personas malas e insignificantes.
1: Les contaré otra historia. Una historia que habla del perdón y del amor.
0: Había una vez un granjero que, además de poseer riquezas, era un amoroso padre. El padre trató de enseñarle a sus hijos cómo cuidar de las cosas.

0: Benjamín.
1: Aunque sus hijos eran muy diferentes, él los amaba a ambos por igual. El padre quería que cuando ambos crecieran, se convirtieran en laboriosos granjeros. Pero su hijo menor, a medida que iba creciendo, solo soñaba con lugares distantes. No quería quedarse en la granja de su padre. El hijo decidió dejar su hogar al día siguiente.
2: ¡Padre! Anoche tuve un sueño maravilloso.
0: Oh, sí, ¿de qué clase?
2: Soñé que montaba el caballo más fino de la ciudad.
0: Oh, sí, una ciudad es un lugar muy bello para visitar, pero...
2: Todos me miraban porque yo era apuesto, inteligente y también millonario.
0: Tú eres todas esas cosas.
2: Padre, la vida en la granja está bien para ti porque eres un granjero, pero no para mí, no para mí. Hay cosas que debo hacer. Y lugares que debo visitar.
0: ¿Qué? ¿Te marchas de casa, hijo?
2: Sí, siempre nos prometiste a mi hermano y a mí darnos una herencia, darnos dinero.
0: Pero ha de ser en un futuro.
2: Por favor, padre, quiero mi dinero ahora. Debo ver el mundo y comenzaré desde hoy.
1: Pero el padre no quería que su hijo se fuera. Lo iba a extrañar mucho.

0: Muchas gracias, padre. Soy millonario.
1: ¡Hey! ¡Eso no es justo! ¡Benjamín no puede llevarse el dinero e irse así!
2: Si eso es lo que él quiere, que lo haga.
0: No te preocupes por la granja, padre. Rubén la cuidará bien.
2: Me preocupo por ti. Voy a extrañarte, hijo.
0: Yo estaré bien. ¡Adiós! ¡Ahora voy a recorrer el mundo!
2: Despídete de tu hermano, Rubén.
3: La única esperanza del padre era que algún día pudiera ver de nuevo a su hijo.
0: No más manos sucias, ni dolores de espalda, ni más trabajo. Esto es realmente fantástico.

0: Y bien, ¿qué te parece? Ahora todo lo que necesito es que me vean cabalgar a un magnífico caballo. ...37, 38, 39, 40.
1: He escogido el mejor caballo de todo mi establo.
0: Bueno, merezco lo mejor, ya sabe.
1: ¿Ah? ¿Y quiere conservar esa mula?
0: Oh, no, porque me recuerda a la granja de mi padre. No quiero.
1: Nadie pagaría 40 monedas por ninguno de mis caballos. Vaya, esta mula vale 2 veces más. A ese tonto no le interesa derrochar el dinero.
0: Vi algo más para comprar. Realmente no importa lo que cueste. Hoy quiero que me vean en mi caballo paseando por las calles. ¡Caballito, por favor! ¡Caballito! ¡Detente! ¡Ay!

0: padre. Hice una lista de todos los animales.
1: Gracias, Rubén. Tú trabajaste mucho. Yo solamente pensaba en tu hermano. Sé que lo extrañas tanto como yo.
2: El hijo seguía gastando su dinero. Aún no había aprendido la lección.
3: Lo siento, pero tiene que marcharse. Hay clientes que están esperando. Oh, por favor, discúlpeme, señor. ¿Le gustaría utilizar esta confortable almohada?
2: El muchacho no pensaba en otra cosa que en sí mismo.
3: Damas y caballeros, para entretenerlos mientras cenan, aquí les presento a Vira y su gracioso mono.

0: Tengo que comprar ese mono. Oh.
1: Oh.

0: Disculpe, señor. Usted lleva aquí una semana. ¿Va a pagar la cuenta?
1: Oh, usted lo que quiere es dinero. No,
0: ¡fuera! ¡Fuera de mi posada! Esto cubrirá la cuenta.
2: Ahora Benjamín se encontraba solo y muy hambriento.
1: ¿Y ahora qué voy a hacer?
2: Por primera vez en su vida, el hijo tuvo que mendigar para poder comer.
3: Aquí no hay comida gratis.

0: El joven tenía tanta hambre que necesitaba encontrar trabajo, cualquier trabajo. Pero el único trabajo que encontró fue el peor de todos.
1: Oh, cálmense. No coman así. Parecen cerdos. Oh, tengo mucha hambre. Gracias, cerdito. He actuado como un tonto. Una porqueriza está bien si eres un cerdo. Pero esto no es para mí. En la granja de mi padre, todos, aún los ayudantes, tienen un lugar donde dormir y tienen alimento. Un minuto. Regresaré con mi padre. Claro que él no me recibirá como su hijo, no después de la forma como lo traté. Pero cualquier cosa es mejor que esto. Mi padre me dará trabajo en su granja. Jamás haré tronar mis dedos en esa forma otra vez.
0: Entonces el hijo decidió volver de nuevo a casa, con la esperanza de que su padre no lo rechazara.
2: Gracias a Dios. ¡Ha vuelto! Tu hijo está de regreso.
3: ¿Mi hijo? ¿Dices que mi hijo ha vuelto?
2: Sí, sí, sí, sí, señor.
3: ¿Mi hermano? ¿De regreso?
1: Esta es una muy mala idea. Mi padre ni siquiera querrá hablarme. Oh, oh, demasiado tarde. Se irá a enfadar.
3: Hijo.
1: Padre, me arrepiento de haberte dejado y ahora te pido que me dejes trabajar en tus tierras. No merezco siquiera ser hijo tuyo.
3: ¡Oh! Bienvenido, bienvenido a casa. ¡Qué felicidad saber que estás bien!
1: Pero...
3: ¡hagamos una fiesta!
1: Padre, yo no te entiendo.
3: ¡Ahora mismo traigan comida! ¡Traigan mucha comida! ¡Mi hijo ha regresado a casa! ¡Ha regresado!
0: Pero su hijo mayor estaba celoso de su hermano.
3: ¡Fuera de aquí!
2: Dime, ¿está bien colocado el letrero?
3: ¡No! ¡Todo está mal! ¡Muy mal!
0: El padre le dio la bienvenida al hijo perdido que había regresado a casa. Y el hijo se dio cuenta de cuánto lo amaba su padre.

0: ¿Por qué no estás en la fiesta, hijo?
1: No iré. Es injusto. Padre, yo siempre he trabajado y he estado en la granja y nunca has hecho una fiesta en mi honor. Pero tan pronto como mi holgazán hermano llega a casa, un festín le está esperando.
0: Hijo mío, tendrás una fiesta siempre que quieras.
1: ¿Ah?
0: Te amo con toda mi alma, hijo. Pero hoy es un día muy especial. Tu hermano ha regresado. Tal como ese árbol que plantamos cuando eran niños, no tiene hojas en el invierno y parece que está muerto, pero en la primavera vuelve a la vida. Estoy dichoso porque pensé que mi hijo había muerto, pero sé que está vivo y con nosotros y está sano y salvo, hijo. Ven, vamos a celebrar.
2: ¡Ayúdenme!
0: Rubén,
1: he sido un hermano muy desconsiderado. ¿Podrías perdonarme?

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que no se ve. Aunque el presente me diga que mi milagro no está hecho, si Dios lo dijo, yo lo creo. Y si yo lo creo, Dios lo hace. Yo creo en un Dios de poder. Por eso te adoro, Jesús.

Tu presencia es un respiro de paz en la tormenta, donde los vientos se callan y las nubes se fragmentan, donde mi alma revive y mi orgullo fallece y aún tu trono

basta con mirar todo lo que has hecho por nosotros y entender que eres un Dios de amor y de misericordia, y que delante de ti solamente restan dos manos alzadas y un corazón contrito y humillado, agradecido por tanto amor.

Amén, gloria a Dios para siempre. Dios bendiga a nuestra emisora Radio Unión Familiar desde la hermosa ciudad de Painville. Gloria a Dios para siempre. Acá aprovechamos un ratito para saludar a cada hermano que en este momento se conecta a esta emisora de diferentes países, diferentes naciones. Y aprovechamos que hemos venido por aquí, por la emisora, por el hogar de nuestro hermano Carlos Vázquez. Familia de nosotros que amamos y queremos, y hemos hoy aprovechado para darle una parranda vespertina a nuestro hermano Carlos, con parte de nuestra familia, y hemos gozado, hemos comido, hemos celebrado aquí en su emisora, en su hogar, gloria a Dios para siempre. Y nada, queríamos, antes de despedirnos de esta área, traerte un pensamiento bíblico, gloria a Dios para siempre, porque estamos en el tiempo navideño, un tiempo donde ahora mismo las personas están de tienda en tienda buscando su mejor regalo, buscando su mejor compra. Siempre en Navidad se celebra el nacimiento de nuestro Señor Jesucristo, pero a la misma vez el comercio toma ventaja y trata de sacar también su fortuna. Gloria a Dios para siempre. Pero queremos decirte que el mejor regalo no viene en una caja grande envuelta en un hermoso regalo. El mejor regalo, hace de 2000 años atrás, nuestro Señor Jesucristo lo dio para cada uno de nosotros, y vino envuelto en pañales en un humilde establo, gloria a Dios para siempre. Y en uno de tantos hogares como hoy, en una ocasión, en uno de estos hogares, un hermoso niño llamado Carlito estaba frente a la chimenea observando todos los regalos que estaban debajo de ese árbol navideño. Y su mamá pasa por su lado y le pregunta: Carlito, ¿qué observas? Y Carlito le dice: estoy observando, mami, ¿cuál de todos estos regalos es el mejor? Y su madre lo mira con ternura y le dice: Carlito, los regalos no se miden por su tamaño, los regalos no se miden por su color, por su envoltura. Los regalos se miden por el corazón que hay dentro de ellos. Y Carlito, un poco sorprendido, le dice a su madre: pero mamá, los regalos no tienen corazón. Y su madre le dice: sí, Carlito, cada regalo tiene un corazón. Y Carlito va

Ese regalo no tiene corazón. Pero cuando tú regalas con todo tu amor, con toda tu fuerza, y regalas con todo lo que hay dentro de ti, entonces ese regalo va con un corazón envuelto. Y este corazón envuelto va a llegar a una vida, va a llegar a un niño, a alguien, y lo va a hacer feliz. Y Carlito, cuando escucha a su madre, su cara de asombro se convierte en una cara de sonrisa. Y le dice: mami, entonces el regalo que yo tengo para Rosita, tengo que cambiarlo, porque el que tengo para ella no tiene corazón. Y entonces Carlito va corriendo y busca el regalo de ella. Y le dice: mami, tengo que hacer un regalo con corazón para ella. Y de esta manera termina esta conversación entre madre e hijo sobre cuál es el mejor regalo. Y entonces, en esta tarde, ¿cuál es el mejor regalo para ti? En Isaías capítulo 7, versículo 14 dice: por tanto el Señor mismo os dará una señal. He aquí, una virgen concebirá y dará a luz un hijo, y le pondrá por nombre Emmanuel. Que no es otra cosa, hermano que me escucha, que Dios con nosotros. Ese es el mejor regalo que en esta Navidad nosotros podemos recibir. Sí, vamos a recibir muchos regalos de nuestras familias que nos van a alegrar y nos van a hacer sentir muy bien. Pero son regalos pasajeros que en un tiempo pierde su valor. Pero el amor de Jesucristo nunca va a cambiar. Ese es el mejor regalo que tú puedes tener en la Navidad. Hace 20 años ese regalo llegó a mi corazón, llegó al corazón de mi esposa. Y hoy nos permite pastorear una iglesia en la hermosa ciudad de aquí de Cleveland, la Iglesia Discípulos de Cristo, la cual honradamente y con humildad, junto a nuestra hermana hermosa congregación, hemos pastoreado por los últimos 12 años. Y le damos la gloria al Señor, porque hasta aquí Él nos ha cuidado, ha estado con nosotros. Dios es bueno y para siempre es su misericordia. Recuerda que la verdadera Navidad es Cristo en nuestros corazones. Ese regalo me impactó, porque no solamente me dio gozo, sino que enderezó mi vida. Y aún en los momentos difíciles, que han soplado fuertes vientos, nos amarramos a esa promesa del Señor Jesús. Y Él dijo: yo me voy, pero un día voy a regresar. Si no fuera así, no se lo estaría diciendo a ustedes. Así que aprovechamos esta oportunidad con este pensamiento bíblico y honramos esa palabra del Señor. Así que estamos gozosos. Te deseamos una feliz Navidad, amigo que me escucha de diferentes lugares, países. Que siempre nuestro Señor Jesucristo sea la razón de ser para tu vida. Dios te bendiga. Aquí tu hermano Luis Castellano. Así que adelante nuestro hermano Carlos allá en los controles.

Y esa es la verdad, amiguito. Hay que ser como un niño para ir al cielo. Óyeme, sano de corazón, inocente. Óyeme, que no guarda rencor, que no se enfogona, que un niñito le da un coraje un momentito y ya el ratito ya está nuevamente contigo. La inocencia de corazón. Hay que ser como el niño para ir al reino de los cielos. Oye, saludamos hoy a todos esos amiguitos que se siguen conectando en la mañana de hoy a esta tu emisora UnionFamiliar.com. Saludos por ahí de parte mía, de parte de Carlito, que nos está acompañando en Zona para Niños. Y te invito para que ya ahorita, ya en breve, te quedes por ahí, escuches una historia de la palabra del Señor por aquí, por esta tu emisora UnionFamiliar.com. Seguimos escuchando música en la mañana de hoy. También te puedes comunicar 440-579-2286, mensaje de texto en el chat de la página de Radio UnionFamiliar.com. Ahí nos puedes dejar tus comentarios, amiguito. Eso es, Dios te bendiga, eso es.

0: Ay, ay, ay, bueno, y ahora pasamos a escuchar una historia de la palabra del Señor. Así que te invito para que la escuche en este preciso momento. También te puedes comunicar aquí con nosotros a la emisora al 440-579-2286. Mensaje de texto en el chat de la página de Radio Unión Familiar.com. Saludamos allá en Corozal, Puerto Rico, a William Fontane en la mañana de hoy escuchando Radio Unión Familiar.com. Dios te bendiga, William Fontane, allá en Corozal, el pueblito mío, de donde yo vengo, de donde yo me crié, donde yo pasé toda mi niñez, allá en el pueblo de Corozal, Puerto Rico. Aquí sí que saludamos a toda esa gente linda, esos hermanos lindos de Corozal, en la hermosa mañana de hoy. Nos gozamos en gran manera. Seguimos con ustedes, escuchamos una historia de la palabra del Señor, del hijo pródigo, a continuación aquí en Radio Unión Familiar.com.
1: El hijo pródigo. Hace muchos años, Jesús recorrió la tierra enseñando a la gente cómo hacer el bien a los demás y cómo amar a Dios. Mucha gente lo escuchaba y aprendía de sus historias, pero algunos no entendían y le hacían preguntas.
2: Señor, explícanos, por favor. No entendemos el significado de tus palabras. ¿Y qué quieres decir?
3: ¿Qué estás haciendo, Jesús?
4: Estás acompañado de pecadores.
3: ¿Cómo puedes ser un maestro enviado de Dios si hablas con los cobradores de impuestos? Estos hombres toman nuestro dinero y se lo dan al emperador. Con los cobradores nos hemos enterado de que has comido con estos hombres. Ellos le han volteado la espalda a Dios.
4: Estoy seguro que Dios no quiere entablar relaciones con ellos. ¿Por qué habrías de hacerlo tú?
5: Toda la gente es especial para Dios. No, permítanme contarles una historia. Había una vez un pastor que tenía 100 ovejas, pero un día perdió una de ellas.
1: Jesús les decía que el pastor quería que todas sus ovejas estuvieran a salvo. Y la buscó y la buscó. Hasta que un día

0: El pastor hizo una gran celebración porque había encontrado lo que había perdido.
1: Pero Jesús, el pastor, solamente estaba haciendo su trabajo.
2: El cielo se regocija más por aquellos que están perdidos y encuentran de nuevo el camino o deciden cambiar su vida por Dios, mas no por aquellos 99 que no necesitan cambiar.
0: Después, Jesús les relató la historia de una mujer que tenía 10 monedas de plata y perdió una de ellas. Cuando la mujer se dio cuenta de que había perdido la moneda, se enfadó mucho.

0: Le contó a sus amigos y juntos celebraron. Porque había encontrado lo que había perdido.
1: Esto es lo que siente Dios por las personas. En el cielo, los ángeles entonan cánticos cada vez que alguien confiesa que cree en Dios y que quiere vivir una vida mejor.
2: Pero Jesús, en tus historias, tanto el pastor como aquella pobre mujer perdieron cosas muy valiosas.
3: Y todos los pecadores, en especial los cobradores de impuestos, son personas malas e insignificantes.
1: Les contaré otra historia. Una historia que habla del perdón y del amor.
0: Había una vez un granjero que, además de poseer riquezas, era un amoroso padre. El padre trató de enseñarle a sus hijos cómo cuidar de las cosas.

0: Benjamín.
1: Aunque sus hijos eran muy diferentes, él los amaba a ambos por igual. El padre quería que cuando ambos crecieran, se convirtieran en laboriosos granjeros. Pero su hijo menor, a medida que iba creciendo, solo soñaba con lugares distantes. No quería quedarse en la granja de su padre. El hijo decidió dejar su hogar al día siguiente.
2: ¡Padre! Anoche tuve un sueño maravilloso.
0: Oh, sí, ¿de qué clase?
2: Soñé que montaba el caballo más fino de la ciudad.
0: Oh, sí, una ciudad es un lugar muy bello para visitar, pero...
2: Todos me miraban porque yo era apuesto, inteligente y también millonario.
0: Tú eres todas esas cosas.
2: Padre, la vida en la granja está bien para ti porque eres un granjero, pero no para mí, no para mí. Hay cosas que debo hacer. Y lugares que debo visitar.
0: ¿Qué? ¿Te marchas de casa, hijo?
2: Sí, siempre nos prometiste a mi hermano y a mí darnos una herencia, darnos dinero.
0: Pero ha de ser en un futuro.
2: Por favor, padre, quiero mi dinero ahora. Debo ver el mundo y comenzaré desde hoy.
1: Pero el padre no quería que su hijo se fuera. Lo iba a extrañar mucho.

0: Me preocupo por ti. Voy a extrañarte, hijo.
1: Yo estaré bien.
2: ¡Adiós! Ahora voy a recorrer el mundo.
0: Despídete de tu hermano, Rubén.
3: La única esperanza del padre era que algún día pudiera ver de nuevo a su hijo.
2: No más manos sucias, ni dolores de espalda, ni más trabajo. Esto es realmente fantástico.

0: Y bien, ¿qué te parece? Ahora todo lo que necesito es que me vean cabalgar a un magnífico caballo. ...37, 38, 39, 40.
1: He escogido el mejor caballo de todo mi establo.
0: Bueno, merezco lo mejor, ya sabe.
1: ¿Ah? ¿Y quiere conservar esa mula?
0: Oh, no, porque me recuerda a la granja de mi padre. No quiero.
1: Nadie pagaría 40 monedas por ninguno de mis caballos. Vaya, esta mula vale 2 veces más. A ese tonto no le interesa derrochar el dinero.
0: Vi algo más para comprar. Realmente no importa lo que cueste. Hoy quiero que me vean en mi caballo paseando por las calles. ¡Caballito, por favor! ¡Caballito! ¡Detente! ¡Ay!
1: ¡Ja, ja, ja!

0: padre. Hice una lista de todos los animales.
1: Gracias, Rubén. Tú trabajaste mucho. Yo solamente pensaba en tu hermano. Sé que lo extrañas tanto como yo.
2: El hijo seguía gastando su dinero. Aún no había aprendido la lección.
3: Lo siento, pero tiene que marcharse. Hay clientes que están esperando. Oh, por favor, discúlpeme, señor. ¿Le gustaría utilizar esta confortable almohada?
2: El muchacho no pensaba en otra cosa que en sí mismo.
3: Damas y caballeros, para entretenerlos mientras cenan, aquí les presento a Vira y su gracioso mono.

0: Disculpe, señor. Usted lleva aquí una semana. ¿Va a pagar la cuenta?
1: Oh, usted lo que quiere es dinero. No.
0: ¡Fuera! ¡Fuera de mi posada! Esto cubrirá la cuenta.
2: Ahora Benjamín se encontraba solo y muy hambriento.
1: ¿Y ahora qué voy a hacer?
2: Por primera vez en su vida, el hijo tuvo que mendigar para poder comer.
3: Aquí no hay comida gratis.

0: El joven tenía tanta hambre que necesitaba encontrar trabajo, cualquier trabajo. Pero el único trabajo que encontró fue el peor de todos.
1: Oh, cálmense. No coman así. Parecen cerdos. Oh, tengo mucha hambre. Gracias, cerdito. Me he actuado como un tonto. Una porqueriza está bien si eres un cerdo. Pero esto no es para mí. En la granja de mi padre, todos, aún los ayudantes, tienen un lugar donde dormir y tienen alimento. Un minuto. Regresaré con mi padre. Claro que él no me recibirá como su hijo, no después de la forma como lo traté, pero cualquier cosa es mejor que esto. Mi padre me dará trabajo en su granja. Jamás haré tronar mis dedos en esa forma otra vez.
0: Entonces el hijo decidió volver de nuevo a casa, con la esperanza de que su padre no lo rechazara.
2: Gracias a Dios. ¡Ha vuelto! Tu hijo está de regreso.
3: ¿Mi hijo? ¿Dices que mi hijo ha vuelto?
2: Sí, señor.
3: ¿Mi hermano? ¿De regreso?
1: Esta es una muy mala idea. Mi padre ni siquiera querrá hablarme. Demasiado tarde. Se irá a enfadar.
3: Hijo.
1: Padre, me arrepiento de haberte dejado y ahora te pido que me dejes trabajar en tus tierras. No merezco siquiera ser hijo tuyo.
3: ¡Oh! Bienvenido a casa. ¡Qué felicidad saber que estás bien!
1: Pero...
3: ¡hagamos una fiesta!
1: Padre, yo no te entiendo.
3: ¡Ahora mismo traigan comida! ¡Traigan mucha comida! ¡Mi hijo ha regresado a casa! ¡Ha regresado!
0: Pero su hijo mayor estaba celoso de su hermano.
3: ¡Fuera de aquí!
2: Dime, ¿está bien colocado el letrero?
3: ¡No! ¡Todo está mal! ¡Muy mal!
0: El padre le dio la bienvenida al hijo perdido que había regresado a casa. Y el hijo se dio cuenta de cuánto lo amaba su padre.

0: ¿Por qué no estás en la fiesta, hijo?
1: No iré. Es injusto. Padre, yo siempre he trabajado y he estado en la granja y nunca has hecho una fiesta en mi honor. Pero tan pronto como mi holgazán hermano llega a casa, un festín le está esperando.
0: Hijo mío, tendrás una fiesta siempre que quieras.
1: ¿Ah?
0: Te amo con toda mi alma, hijo. Pero hoy es un día muy especial. Tu hermano ha regresado. Tal como ese árbol que plantamos cuando eran niños, no tiene hojas en el invierno y parece que está muerto, pero en la primavera vuelve a la vida. Estoy dichoso porque pensé que mi hijo había muerto, pero sé que está vivo y con nosotros y está sano y salvo, hijo. Ven, vamos a celebrar.
2: ¡Ayúdenme!
3: ¡Rubén!
1: He sido un hermano muy desconsiderado. ¿Podrías perdonarme?

0: El Padre es como Dios. Se colma de bondad y de perdón cuando alguien decide seguirlo. No importa lo que hayas hecho o quién seas, Dios siempre te amará.
1: Bah, no estamos del todo convencidos.
2: Dios también perdona a los fariseos.
3: Todos escucharon las historias que relató Jesús aquel día y aprendieron que Dios valora a cada niño, a cada hombre y a cada...
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Ahí estás tú, el que decías ser el enviado, el supuesto Mesías, el que iba a destruir el templo y a reconstruirlo en tres días. Fantasías y sensacionalismo, tú

0: eres inocente, aunque pensándolo bien eres culpable. 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
1: 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Que si de verdad soy fuerte, que me baje enseguida, pero yo soy la verdad que enseguida te hace.

¿Será que no temes a Dios? Este hombre no merece estar aquí con nosotros dos. No, no seas indiferente, que a él lo han condenado injustamente. Él no tenía que atravesar este tormento. Sus verdugos sentirán.

0: Ha sido un honor tenerte cerca, aunque sea en este momento en el que perezco.
1: No me digas que le crees. Él no es lo que dijo ser. No lo ve.

quieres el camino. No me tienes que contestar, solo una cosa te voy a rogar. No me vayas a olvidar y acuérdate de mí cuando comiences a reinar.

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A ti clamo, oh Dios, porque tú me respondes. Inclina a mí tu oído y escucha mi oración. Tú que salvas con tu diestra a los que buscan escapar de sus problemas. Dame una muestra de tu gran amor. Cuídame como a la niña de tus ojos. Escóndeme bajo la sombra de tus alas. Salmo 17, 6.

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Cuando nos topamos con su favor y su misericordia, nos damos cuenta que nuestro pasado no le sorprende, que nuestras faltas no le sorprenden. Por eso esta canción.

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Vete, no me hagas levantar. 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

0: Relatos animados de la Biblia. Salomón.
1: Palacio del rey David, Jerusalén, 1000 años antes de Cristo.
2: ¡Padre!
3: ¡Padre!
2: ¡Padre! ¡Espéranos!
3: ¿Podemos ver?
2: Sí, queremos verte juzgar.
4: Adonías, Salomón, ya se los he dicho antes.
2: Por favor, nos portaremos bien.
5: ¡Rey David! ¡Escucha!
6: Por favor, buen rey, escuche mi caso. Necesito su juicio sabio. Se lo ruego, rey David. Por favor.
4: Entre. Voy a oír su caso primero.
6: En un principio solo me faltaban unas ovejas, pero después me faltaban más. Ahora todas han desaparecido. Hace unos días fui al sitio donde se reúnen sus soldados y ahí encontré a mis ovejas, o más bien lo que quedaba de ellas. Los soldados las robaron para comérselas.
4: ¿Estás seguro?
6: Ahí encontré esto, mi rey. Todas mis ovejas lo traían. Esta es mi marca.
4: Si esto es verdad, buen hombre, los soldados serán castigados. Y no descansaré hasta que te hayan dado 4 veces lo que te robaron.
6: Gracias, señor. Gracias.
4: Voy a enviar por el capitán de ese... ¡Me has mentido!
6: ¿Señor?
4: Lo inventaste para acrecentar tu ganado.
6: No, yo...
4: Tus demás ovejas no están muertas. Están ocultas en una cueva de la montaña. ¿No es cierto?
6: Sí.
7: Veinte años después.
4: Prepárate para el trono, Salomón. Pronto moriré y tú serás el rey.
8: Padre, pero yo nunca podré juzgar como tú. Nunca.
4: Lo harás. Debes hacerlo.
9: Mañana es el día. Haremos una fiesta para toda la ciudad. Y luego tú, Abiatar, me coronarás a mí como rey de Israel.
10: Eso puede ser peligroso si David se entera.
9: No puede hacer nada. Es un anciano.
10: ¿Te olvidas de Salomón? David dijo que él debe ser el siguiente rey.
9: Pues no lo será. Yo soy el hermano mayor y yo voy a ser el rey.
11: Además, si hay alguien que interfiera, tendrá que vérselas conmigo y con el ejército de Israel.
4: Oh, Adonías. Adonías, ¿por qué?
10: Debes actuar rápido, rey David. El futuro de Israel depende de ti.
4: ¿Pero qué debo hacer? Él es mi hijo.
10: David, te hablo como profeta de Israel. Haz a un lado tu amor por tu hijo, Adonías, y salva a tu país.
4: Tienes razón. Israel... Israel debe seguir adelante. Escucha, te diré lo que debes hacer.
12: Salomón, hijo de David, según la voluntad del Señor de los ejércitos, te unjo como rey de Israel.
3: Pero Adonías acaba de ser coronado.
13: Sí, Adonías es el hijo mayor.
14: ¡Viva la rey!
12: El rey David fue el menor de sus hermanos. Y sin embargo, Dios lo hizo rey. Él hizo lo mismo con Salomón.
13: Pero entonces, ¿qué pasará con Adonías?
12: Adonías está en manos de Dios. Adoren a Salomón, su nuevo rey.
14: Seremos acusados de traición. Nos van a colgar.
9: Por favor, tranquilízate. Tenemos control del ejército. Coab y sus soldados nos defenderán.
14: Mis soldados están allí abajo.

0: No puedes matarme. Estoy sujetando los cuernos del altar. ¡Salomón!
1: Si es que yo debo ser el rey, no viviré en el temor. Mátame ahora, si ese es tu plan. De lo contrario, vete a casa y nunca vuelvas a desafiar la voluntad de Dios.

0: Guerra israelita-filistea.
1: ¿Ah? Hay alguien por ahí.
2: Son soldados filisteos.
1: ¿Qué? ¿Dónde está Asa?
2: No lo sé.
1: Tenemos que buscarlo.
2: Puede ser una trampa. Solo veo a dos, pero puede haber más.
1: ¿Pero qué pasa con Asa? No podemos dejarlo ahí.
2: Esperemos que haya tenido tiempo para ocultarse.
3: ¡Rápido! ¡Ven acá! ¡Ya encontré a uno!
2: No me atraparán.
3: ¡Ahí va otro! ¡Vamos por él!
4: Este es tu fin, israelita.
2: Por mi familia, por mi país y por mi Dios.

0: Asa fue un gran soldado. Un hombre honorable.
1: Lo sé. Lo sé.
2: ¿Qué no puedes hacer algo bien?
3: Lo lamento mucho. Enseguida vengo a limpiarlo.
2: Mejor olvídalo y ve a traerme mi comida.
3: Seis copas más de vino, dos piezas de pan, dátiles, crema, mantequilla. Ay, ¿dónde está la mantequilla?
2: ¡Hospedero!
3: Voy inmediatamente. Es un placer.
2: Prefiero que me sirvas de blanco.
3: Priscila, por favor, ¿no hay algo que puedas hacer?
4: ¡Tráigame más vino por acá!
1: ¡Dejen de lanzarle comida a mi esposo! ¡Eso no le agrada!
3: Con todo lo que tengo que hacer, me haría bien que me ayudaras.
1: Pero estoy embarazada.
3: También lo estaba la madre de Moisés. Están matándome allá afuera.
1: ¿Quién es?
3: Es tu tío Isaac de Samaria. ¿Cómo se te ocurre que debo saberlo?
1: Perdón por molestarlo, señores. Buenas noches. Necesito un lugar donde quedarme. Mi esposo murió y mi casa.
5: Vete de aquí. ¿No ves que estamos ocupados?
3: Yo estoy ocupado y tú no estás haciendo nada.
1: Por favor, trabajaré a cambio de un lugar para dormir. Ni siquiera tendrán que pagarme.
2: ¡Hospedero!
6: Supongamos que vienen a consultarte dos hombres. El primero viene ante ti y te dice: ¡Este hombre acaba de robarme mi hacha! ¡Yo lo vi cuando él lo hizo! El segundo hombre te dice: ¡Yo no hice eso! Pero tú sabes que el segundo ciudadano es un mentiroso, que ya había robado antes otras hachas. Y además, el primero es honesto y bueno. ¿Qué harías tú, Salomón?
7: Haría... Bueno, más bien castigaría al segundo.
6: No, querido rey. Recuerda, la ley dice que debe haber dos testigos antes de que un hombre sea castigado.
7: Ah, sí. Es cierto. Tienes mucha razón.
6: Bueno, ahora digamos que un hombre se casa con una mujer y después muere.
7: El hermano mayor debe casarse con la viuda.
6: Ah, excelente. Pero, ¿qué tal si se rehúsa?
7: Creo que hay mucho que debo saber. Y hay mucho más que debo aprender.
2: Así es como debes tener este negocio.
3: Ay, muchas gracias. Finalmente conseguí ayuda.
2: Sí, ya lo veo. Es una buena empleada.
1: Gracias, señor.
2: ¿Dónde la encontraste?
3: Llegó buscando trabajo.
5: Supongo que te enorgulleces por lo que haces.
1: El orgullo es un lujo que no puedo solventar.
5: Eres tan buena.
3: ¿Qué? ¿Qué sucede? ¿Qué te pasa?
1: Creo que ya es el momento.
3: ¿El momento? ¿El momento de qué? ¿Te refieres a que...? No me digas que... ¿No vas a tener un bebé, o sí? ¿En este momento?
5: Creo que...
3: ¡Oh, no me digas que tú también!
5: ¡No te quedes ahí parado! ¡Una cocina no es lugar para que nazca un bebé! ¡Oh!
3: ¡Ay, es cierto! Sí, es cierto, es cierto. ¡Abran paso! ¡Esta mujer necesita ayuda!
8: ¡Cuidado, señora! ¡Con cuidado!
3: ¡Calienten agua!
8: ¡Calienten agua, por favor!
3: ¡Dense prisa!
5: ¿Por qué no me ayudó a mí?

0: ¿Cómo podría hacer lo que mi padre ha hecho, señor? ¿Cómo?
1: Salomón, habla. ¿Qué es lo que necesitas?
0: Lo que yo necesito, señor, es un corazón sabio. Me has pedido que gobierne con rectitud, pero yo me siento con la sabiduría de un niño limitado. Necesito sabiduría, señor.
1: Salomón, hijo, ¿por qué pediste la sabiduría para hacer el bien y no para tener una ganancia personal? Te daré el corazón sabio e inteligente que me has pedido. Mira, no habrá nadie más sabio. Nunca habrá nadie más sabio que tú.
0: Tú eres muy bueno, señor. Gracias, señor. Te lo agradezco, señor.

¿Tienes hambre? ¿Tienes hambre? ¿Bebé? ¿Bebé? ¡No!

0: ¡Padre!
1: ¡Padre!
0: ¡Espéranos! ¡Espéranos!
1: Sí, queremos verte juzgar.
0: ¿Podemos ver?
2: ¿A dónde vas, Salomón? Ya se los he dicho antes.
1: Por favor, nos portaremos bien.

0: ¿Está listo, señor?
1: Rey Salomón, mi señor, tiene que ayudarme. Ella quiere quitarme a mi hijo.
2: Eso no es cierto. Eso no es verdad. El bebé es mío. Cuando la luz del día finalmente llegó, me di cuenta de que el niño muerto no era el mío. Su Alteza era el de ella.
1: Oh, ¡eso es mentira! Alteza, este bebé es mío.
3: Le prometo que tendrá su oportunidad para hablar. Continúe.
2: Le advertí muchas veces que no durmiera muy cerca del bebé, pero no me hizo caso. Le dije que tuviera cuidado, que podía rodar dormida sobre el bebé en la noche.
1: ¡Mentira! ¡Mentira! Yo fui quien se lo dijo. Yo se lo advertí. ¿Por qué estás haciéndome esto?
3: ¿Qué prueba tiene, buena mujer, de que este bebé es suyo?
1: Una madre reconoce a su hijo, Majestad. Yo conozco a mi hijo.
2: Está mintiendo, Majestad. Se lo ruego. ¡Regrésenme a mi hijo!
3: Dios del cielo, por favor, dame el don que me prometiste. ¡Tráiganme una espada!
2: ¿Qué?
3: Bien. Ahora vaya. Y corte a ese niño en dos.
0: ¿Señor?
3: Corte a ese niño en dos y dele a cada madre una mitad.
2: ¡No! ¡No, amado rey! ¡No lo haga! ¡Dele el niño a ella! ¡Por favor! ¡Que ella se quede con el niño, pero no lo mate!
3: ¡Es una orden!
2: ¡No! ¡Es de ella! ¡Yo mentí! ¡Yo mentí! ¡El niño es de ella! ¡El bebé es de ella!
3: ¿Y usted se queda en silencio?
1: Usted es el rey. ¡Que se haga lo que usted diga!

0: Una verdadera madre haría cualquier cosa para salvar la vida de su hijo.
1: ¡Ah, oh, mi bebé! ¡Mi bebé! ¡Ah, oh, mi bebé!

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Sí, perdona que te moleste. Es que ando buscando al alfarero. Que se me rompió mi vasija y necesito que la arregle y que la haga de nuevo. ¿Sabes dónde puedo encontrarlo?

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Señor. Reconocemos que nos has dado muchas cosas, que nos llenas de bendiciones a diario y sentimos que lo que hacemos para ti es muy poco. Pero sabemos bien que lo hacemos con amor. Así que...

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0: faro. Esto no es religión, es relación. Tú y yo, padre, gracias por cubrirme. Salmo 91. Amén.
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1: Este es un junte de Venezuela, Puerto Rico y la República Dominicana.

0: Farro. Con el Díaz. 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Amén.
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Nadie puede igualarte. Sencillamente eres clase aparte. 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

0: me hará salir ileso.
1: Gracias, Señor, por cada tormenta y por cada desierto.
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Y seguimos trabajando con excelencia. Esta vez, de gloria.

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0: Un lugar solitario.
1: Estoy aquí.
0: Lugar de cambio.
1: Sigo.
0: Lugar de aflicción. De transformación.
1: Para bien.
0: Lugar de sed.
1: Sí.
0: Lugar de fe.
1: Fe.
0: Lugar de experiencia.
1: Sí.
0: De resiliencia.
1: Vamos.
0: Lugar del débil. Lugar del fuerte.
1: Soy yo.
0: Lugar de vida.
1: Lugar de muerte.
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Rapid Fiber Music. Hola, en este momento no puedo responderte, pero si quieres puedes dejar un mensaje.

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0: faro. Esto no es religión, es relación. Tú y yo, padre, gracias por cubrirme. Salmo 92. Amén.
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Ahí estás tú, el que decías ser el enviado, el supuesto Mesías, el que iba a destruir el templo y a reconstruirlo en tres días. Fantasías y sensacionalismo, tú seguías.

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¿Será que no temes a Dios? 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No, no seas indiferente, que a él lo han condenado injustamente. Él no tenía que atravesar este tormento. Sus verdugos sentirán el remordimiento.

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